0: Me gustan altas y chaparritas, pero más me gustan...
1: ¿Cómo, mano?
0: Curviaditas.
2: Pero yo prefiero un trago de tequila.
1: ¿Por qué?
3: ¡Vamos!
0: ¡Vaya!
3: ¡Claro!